venimos para cantar un temazo, un temazo de los buenos. Conocedlo a todos. Cantad con nosotros con fuerza. Que es Escoite, preparados. Disfrutad con Panamá. ¡Vamos allá!

Escoita, Paco, destelas o que lle gusta. Tú hace 44 minutos da mañana. Estamos no día 10. Desde suyo de San Cristóbal, patrón dos camioneros, los choferes.

escoita Radio Narcea y andan de festas. 12:44 minutos da mañá. Daniel Ser con todos ustedes, Palco de Estrelas, buenas noites. Palco de Estrelas. Escoitas Palco de Estrelas, temporada 21 que se remató. Hoy se remata temporada número 21 de Palco de Estrelas. A semana que ven, comenzará la temporada número 22. Por Columns cumplimos 13 años. Hay 13 años, ay, ¿cómo están? O luz de día 13, cumplimos 21 años en antena. 21 años, no en antena, así de aquella manera de decir, ah, lo veña, paramos, vacaciones, no. Aquí nunca hubo vacaciones. Quitando una semana, no 2020, hubo otras semanas ahí, por el tema de la pandemia. 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

Hay que mandar un saludo especial a mi amigo Tino. 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Tino de Bastavales, San Julián de Bastavales. 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Que siempre canto puedo escuchar palco de estrellas. Siempre está ahí, bueno, está en la asociación de Bastavales, colaborando con la comisión de festas. 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

0: Esta Carracedo Caldas de Reis, Non estaba falando de Carracedo, lá cerca de Ponferrada. 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
0: 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Ay, bueno, pues este es el primero pase de Panamá. Una niña, qué manera de empezar tan rara hacia a discoteca, lo loco. Y ahora meten cumbias. Entonces era el primero pase.

Falando da festa de Boiro, puxamos esta tarde un enquise no Facebook de Palco de Estelas, Daniel Seijas, Orquestas, Historias e Incendios, onde preguntamos se fuche a festa de Boiro para que votes polas orquestas que máis te gustaron. De momento, ganando Satélites, primeira Satélites, segunda Gran Parada, terceira Paris de Noia, cuarta Capitol. Bueno, pues hay más orquestas ahí. Así que voto por las orquestas que más te gustaron en las fiestas de Boiro 2026. No Facebook de Palco de Estrelas.

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2: Que está Panamá Band de Narón sonando en directo en Palco de Estrelas.
3: Igual que un niño, ¿por qué te vas?
2: También te es una opción. Es una estrella mañana. Un hora menos en Portugal. Como siempre recuerdo a unos compañeros de cadenas y radio. 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
2: 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Este sábado es día San Benito, día 11. O sea que, o sea, el sábado va a haber muchas romerías que estarán a tope.

Bueno, unha cousa. Dicía, ao empezar o programa, que falaría do San Benito de Arbón, de algo tremendo. Tremendo non, pero resulta que en Arbón cambiaron o San Benito. Oh, sí. Antigamente, a romería que había en Arbón non era non era San Benito Abad, este San Benito o que fundou a Orde Beneditina, non. Era non era San Benito Negro. Sí, chamaba o Negro porque era negro. San Benito de Palermo, que era franciscano, normal, convento franciscano en Arbón, e honran a un franciscano. 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Y así yo di. Di así. Exceptuado San Antonio y San Roque, tal vez pocos santos del calendario cristiano, poseen un culto tan hondo y tan arraigado en la entraña de la religiosidad gallega, como glorioso patriarca San Benito. Esto no debe extrañarnos ni sorprendernos, lo más mínimo. Una región como Galicia, en donde se hallan enclavados desde hace muchos siglos los insignes monasterios beneditinos de Samos, Sobrado de los Monjes, estamos en castellano en los 50. San Martín Pinario, San Clodio, Oseira, etc., tuvo necesariamente que cobrar un fuerte amor al padre de los primitivos monjes de Galicia, esforzados caudillos, apóstoles y civilizadores de nuestra querida región. Galicia, ante todo y sobre todo, debe a la orden beneditina lo más precioso de su espiritualidad cristiana, de su cultura y de su arte. Bajo la sombra protectora del áureo báculo de Gelmírez, el beneditismo adquirió en Galicia un empuje extraordinario. Singularmente, desde el siglo XII comenzó a ser venerado con más especialidad en Galicia el amable patriarca San Benito. En la actualidad, para los 50, muchos son los pueblos y las villas de Galicia en donde el glorioso patriarca de los monjes de Occidente es honrado por los fieles con un culto especialísimo y muy solemne. Entre esos pueblos y villas son dignos de singular mención Herbón, Lérez, Cambados, Lores, Par de Soa, Bascuas, Paredes, Lantaño, Montiñón, Cuña de San Lorenzo y otros muchos que en este momento no aletean en el recuerdo de mi memoria. El origen del culto y de la solemne romería que se celebra en el convento de Herbón el día 11 de julio en honor a San Benito, es preciso advertir que su historia comienza en el año 1885. Es casi de nuestros días. Antes de esta fecha se celebraba en Herbón la fiesta de San Benito de Palermo, llamado vulgarmente el Negro, santo perteneciente a la orden franciscana. Pero el regreso de religiosos al convento, abandonado en el año 1835 con motivo de la sacrilegia exclaustración, bueno, en aquella época, cuando chegou, estou a explicar, que pasou, cando morreu
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Intervenía aquí solamente el instinto, estoy leyendo aquí para abajo, el instinto piadoso del pueblo ocasionado así el cambio del culto entre estos dos santos nombres. ¿Qué pasó? A ver, espera, aquí faltan letras, como está en la imprenta de antes. Este es aquí, pongo aquí, esperad. ¿A qué se ha debido esto? ¿Intervenía aquí solamente el instinto piadoso del pueblo ocasionado así el cambio del culto entre estos dos santos anónimos? No lo sabemos. Lo cierto es que actualmente la romería de San Benito de Herbón es una de las más populares y concurridas de Galicia. Es una romería eminentemente pintoresca, alegre, popular, al aire libre, cordial, íntima, en fin, clásicamente gallega. El paisaje de Herbón contribuye verdaderamente con la hermosura de su pompa vegetal, con sus verdes praderas y con la solemnidad de sus amables robledales, a otorgar a esta simpática romería un encanto maravilloso. Las plateadas aguas de Luya este día recogen jubilosas con sus cristalinas ondas el gozo, la devoción, la piedad y el espíritu del sacrificio de innumerables romeros venidos. Bueno, se perdía con papel, non cumpí todo, expresamente en otro lugar de Galicia. 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

Pois aí está a música dos camioneros. Saludo a Mosalvo, que nos manda un saludo dende Ourense, agora de Mezquita. 3:50 minutos e sonaban os españoles. Imos con tema novo que nos manda un grupo Origen. Estuveron nas festas de Boiro, arrasaron en Boiro. Van a estar este venres. Saludos para Gondomar. Están nas festas de San Benito. O do sábado en unha romería impresionante aquí en San Benito de Gondomar. Van a estar este venres en Gondomar Origen. O sábado en Camposancos sin avión, terras, nada, contigo eu, a montaña mexicana. En Friol, o domingo, o 15 en Foz, saludos para Foz. En Sinzo de Limia, saludos especial para Sinzo de Limia. Santa María en Sinzo de Limia, saludos para Guadalupe de Sinzo de Limia. Van a estar o venres 17 nas festas do Carmen de Rianxo. E o 18 en Cortegada, na festa da Paella. O 18 é a festa da Paella en Cortegada Sieda. Ali vai estar Unión e Fuerza. Saludos para Romanda, da Comisión de Festas de Silleda. Mandou antes un mensaje por aí. Van a estar na romería importantísima, domingo 19, na Santa Xusta de Moraña. Van a estar ese domingo. E como non, o viruns 20, pois actuarán na casa, nas festas do Carmen das Pontes de García Rodríguez, o 23 na Barral de Cos Satélites, o 24 en Parada Moeiro, o 25 en Castro Verde, o 26 en Adragonte en Paderne, bueno, nos 27 nas festas impresionantes, cheos de sempre de público ao máximo, no Santiaguinho do Burgo, en Culleredo, e, bueno, máis festas que estarán por aí, pois o grupo Origen. E vamos con Origen, tema novo, 2026, Palco de Estrelas.

Aí está Sabela, coa Orquesta Compostela. Ten 41 anos. Este fin de semana, este venres, sábado, domingo, son as festas de San Antonio de Catoira. Saúdos pa Catoira, un sitio que lle teño moito cariño e aprecio. Bueno, son a Costa Dorada, pois leemos mensaxes, e o que lle cadre, e aquí en Palco de Estelas, en Radio Valga, Cadenas e Radio Nova Hit, Radio Runcú da Radio Narcea. E, por certo, po mes que ven, andarei por Corme, por certo asunto. 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Xa adianto, estarei en Corme, exclusivo que vou dar. Bomba, bomba. Bueno, 419. Orquesta Costa Dorada, semana pasada estrenamos en exclusiva esta peza, este tema propio deles.

Pues vamos a ver, fetes en Bastavales. Avisando que aman de Bastavales. Para la semana que ven. Está Richard. Dale, Richard.

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Saludos Patino de Bastavales. Que vamos son as cosas. Bastavales, a terra de Fátima Pego tamén.

temos a luz de Álvaro da Mezquita. Boa noite, mestre, escoita de Ourense. Pide de Tenorio, di: buenas noches, Dani, que estoy al escucho una semana más. Te deseo un buen fin de semana, un abrazo. Gracias, Pili, por estar ahí todas las noites sen fallar. Neste aquí último programa da temporada número 21, pa semana que ven, tranquilos, non é que acaba o programa, non. É que non sempre facemos así. Acaba a temporada a semana antes de que cumplamos sempre o aniversario. Entón, a semana que ven será a 22. Son as 4:30. Sou de Salichar Blanco tamén. Marcos Mel Pereira, Fran de Lalín, Marina de Cuba.

Hay follón en Arzúa, respecto a Carmen. Porque están en Festa do Carmen, son cativeiras. Deixou a comisión de Festa do Carmen. Unhas festas que eran 4 días en Pato do Tren. Esta no, pues solamente esta Orquesta Galilea está en Festa do Carmen de Arzúa. Tuvo que asumir la responsabilidad de facer a festa o Concello de Arzúa. Hai críticas dentro da oposición ao Concello de Arzúa por decir que o cuartel é moi pobre, un salón a orquesta, onde íamos parar. Bueno, sempre nos quedan as festas de Melide. Saludos para Melide. Esta semana que ven, Melide, San Carmen de Melide.

bueno, ¿sabes dónde había iglesias, no? ¿Sabes dónde había iglesias? Bueno, pues una casa que está allí, vaya para una oficina muy importante. Está en la tierra, ahora está en oficina, en la tierra donde nació Amor Ruibal. Ya está, acabó, se veña, la fuera. Se queda más claro. 5:38, digo, 4:38. ¡Bomba! ¡Pum, pum, pum!

Sigo lembrando a Xevecito, 2006. Acaben de checarme. Pate increíble. Están calados, ni nada, hasta que se veñen cosas importantes. 8 mensaxes privadas. 8 mensaxes privadas. Si tú vas conectado o timbre, tilín,

O que me parece raro, después de estas pistas, que tres mensajes que no acertaran. Pero vamos a ver, pero ¿cómo es posible que no se vayan de esa semejante barbaridad? Vaya cosa. ¿Dónde hay iglesias? ¿Dónde hay iglesias? ¿Dónde botan las bengalas? ¿Dónde hay un escritor que tenga pseudónimo de Félix Muriel? Hombre, por favor. Es la única orquesta que queda allí, no hay otra. En una época había un hecho de orquestas, pero se le queda, solo queda esa. Que hay cinco metales.

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É comisión de festas, os agentes que queren encher o campo, que queren ganar cartos, que queren darse a conocer, que se lucen en palco de estrelas. E veña, darse a conocer. Este programa está circuitando en toda Galicia agora mesmo, en norte de Portugal.

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Tiene no bravo, ¿eh?

0: ¿Dónde estás que no te veo? ¡Españoles! ¿Dónde estás que no te veo?
1: ¿Dónde estás que no te veo?
0: ¿Dónde estás que no te veo? Son españoles ahí, en palco de estrellas. 5:14 minutos.
2: Vaya que
0: desde, desde suyo, 2026, Dios de los camioneros, San Cristóbal.

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0: 5:34 por día, este canal levantar o vas po choio.
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0: Aquí en Palco de Estrelas, con Daniel Seijas. 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Está o teléfono aberto, 986-55-9736. Ves a unha festa? 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Que tal as festas? Uf, a de Colla. 986-55-9736. 986-55-9736. Son Harmonía Show 2006. Está en 20 anos, carai. Acórdame que este disco estreno es en exclusiva en Palco de Estrelas. Comando Malvar, daquela. Non tiña Harmonía Show.

0: Tengo un sabor de mezquita no teléfono. 5:40 minutos da mañá. No día de San Cristóbal, patrón de los camioneros. Muy buenas.
1: Buenos días, buenos días.
0: ¿Qué tal, hombre? ¿Cuánto tiempo? Se fala contigo.
1: Bueno, qué mejor día hoy, ¿se no?
0: Pero vaya, es el día del patrón para trabajar.
1: Hombre, hay que andar, hay que mover el mundo. Bueno, aquí vamos, cara norte-norte, como dijo un amigo Martín. Puede ser, ¿no?
0: Sí, o norte-norte, cuando dijo Ortegal.
1: Ortegal, bueno, Ortegal no, vamos para Morela.
0: Bueno, más lonxe ainda.
1: Sí, vamos más lonxe, sí, pero bueno, con calma. Nada, quería hacer referencia a todos esos compañeros de rosca. Que andamos aquí día, noite, neve, chove. Que pasamos moitas horas aquí encima do volante para que a todo mundo echen as cousiñas, no súper. O amigo americano ese que ten moitos paquetes. E nada, hace referencia a todos os compañeros, tanto de orquestas, grupos e demais que botan moitas horas aí encima do volante. E pouco máis, esperando que cheguen as festas da mezquita tamén, como que anunciaches.
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1: 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Bueno, vámonos a ver como sale. Aquí gustaba mi separón, ibas a casa, cenabas, volvías a las 12:30, 1, pero bueno, hay que también pensar un poco también en gente mayor, que bueno, pues a mí yo una vez que se acerca a casa a cenar, pues ellos no vuelven, entonces a ver cómo sale.
0: Pero ese es un costume arraigado en esa zona, por ahí se son tarde, que hace un día de festa, a festa que ha comido los vecinos también, muy muy muy tradicional de por ahí también.
1: Sí, es una, bueno, la verdad es que hay un tanto, no, en este caso, vendres, y juntámonos un montón de gente que ven al pueblo, que ven a festa, amigos de amigos, al final, pues, no podemos, somos 100 vecinos y aquel día, pues, somos 300, pero bueno, creo que hay, es maravilloso, así que no hay nada que decir, la verdad, a ver si... Si se ponen a corsa y el domingo a mí yo pues tenemos esa final, estaría guay. Final del mundial, digo, que el domingo.
0: Sí, hombre, si son España final, hay que cambiar la festa, el día.
1: Hay que cambiar.
0: Horario.
1: Horario, sí, porque Galilea, no sé, supongo que estará.
0: ¿Te has puesto por 8 y media?
1: Sí.
0: Para 8 y media está Galilea ese día.
1: Media, pues.
0: Claro, sería o partido a las 9, como haya mucho que España, si llegamos.
1: Claro, ese es el problema, claro. Malo será que no. Ojalá pudiéramos llegar a llegar a final y ver a España y después llegar a Galilea y dormir y trabajar. Creo que hay. Creo que toca. Nada más, mestre, nada más. ¿No?
0: Bueno, pues era joven fuera contigo.
1: Nada, igual.
0: ¿Qué tal la carretera? ¿Está bien? ¿Hay niebla o algo? Nada, ¿no?
1: Hay algo de niebla, hay algo de chupa, algo de orvallo.
0: ¿Hay orvallo?
1: Orvallo por la carretera de Lugo, que está maravillosamente asfaltada y señalizada. Esto es una maravilla, por Dios. ¿O te ha llamado esto ya? Pero bueno, con calma.
0: Bueno, pues que vaya bien, que vaya bien todo hasta Burel, al ojo, y que se buenas festas.
1: Exactamente, eso es verdad.
0: Bueno, Álvaro, gracias por todo, por estar escuchando siempre el programa, porque cierto escucho el programa, bueno, ahora escucho porque es checada, pero cuando el programa ven, escucho

0: Muchas gracias.
1: Aunque es sábado 2026, son las 6:77 minutos, buenos días. Si te acabas de incorporar o acaba de ser lo choyo. Está el teléfono abierto, señores. Está el teléfono abierto. Si quieres llamar, si no, pues, ¿qué hacemos? Marchamos, nos seguimos. Estamos en Radio Valga, en Cadena Ser Radio, Nova Hit, en Radio Roncudo, Radio Narcea. Está el sábado 2026, espectacular. Hemos cambiado de estilo totalmente. Hemos con Grupo Claxon de Pontevedra. También de este año grabación en directo. Que acabó del Elvis. Son así de bien. O carallo que diciendo me tengo la canción. Bueno, aquí va. Directo, Claxon. Como América, Juan.

Escoitas o grupo da Tudo Ourense 2026, cos novos cantantes aquí en Corporación Nova, Dende Veda, que estaba en Salsarena, trompetista da banda de Santa Cruz de Ribadulla, Jesús Mogo. Tamén está Cristian Álvarez, que continúa, Lucía Sánchez, Jenín Alonso, Tatú. 6:20. A ver que se é así o conto. O xo último programa de Palco de Estrela, temporada número 21. Pa semana facemos temporada número 22. Tan, tarán, tarán. Día de San Cristóbal, patón dos camioneros. 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Toda mi vida eres tú. Esta grabación es de 2014. Tu respiro que quiero. Aquí estaba. Que consumo día tras día. No puedo dividirme. Davinia, Davinia, chavos. No, no, pero Davinia no era. No puedo. Estaba en Caparamó. Hoxe falla memoria moitísimo, eh. Hoxe falla memoria moitísimo. 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

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Ningún problema. 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Tes o grupo Caramelo o discoteca móvil. Quedan fechas ahí para este brand. Podes ter 6 horas de música continua, 3 horas de discoteca e 3 horas de música en directo en voz. Caramelo con K. Festa en Bastavales, recorda, festa en Bastavales.

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todo un clásico. Orquestas femeninas son de azúcar. Bueno, ¿qué? Nada. Fuimos recoyendo, loco, marchando, loco. 6:32 minutos. Que vengo a fin de semana de moitas festas.

Señores oyentes de Palco de Estrelas, este programa entra ahora mismo, esta temporada, entra en Valhalla, como a canción que suena de fondo. Olimpo dos deuses, cuando morren, van palí. Este programa morre, esta temporada morre. Estamos morrendo de temporada número 21 de Palco de Estrelas. Número 21 de Palco de Estrelas. Semana que ven alumbraremos

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0: le decimos que sí, sí, Radio Ourense a Porta de Galicia. Que se vaya acabando semanas, vais acabando semana. A semana segunda do mes de suyo de 2026. En vísperas de San Vieito, benvido todo el mundo, benvido a toda gente, bo día a todo el mundo, bo día a toda gente. Aquí estamos en Tibuna Onda en Sí Radio, Ourense, a Porta de Galicia. Qué calor, qué calor, qué calor, qué calor, qué calor, fai, ahí vais a seguir facendo. Sol, salvo, hoyo, moito hoyo para algún punto de la zona oriental, la provincia de Ourense, donde seguramente caiga alguna tormenta esta jornada. Pero que está claro que las temperaturas van a seguir así, altas, no muy altas como fueron los días pasados, pero evidentemente esa sensación de bochorno vais ampliando, sobre todo en las zonas que están más aledañas, donde hay más asfalto. O sea, se notan las aceras muy quentes, esa temperatura de asfalto, en las carreteras, notase incluso pues, en sitios muy determinados. Amigos, amigas, temperaturas para el día de hoy, en torno a 37 grados, llegarán en Verín, Rivadavia, Ourense, Leiro, Arnoia, la zona oriental 32 en Viana, na Gudiña y en Obarco 34. Muy tollo, as tormentas na zona oriental. No es que seamos repetitivos, pero así están las predicciones meteorológicas. En esta jornada de día desde suyo, día de feira en Rivadavia. Víspera de San Vieito, San Benito, mandamos un saludo por anticipado de parabéns y felicidades para toda la gente que se llame Benito o Vieito. O Benita también. Ollo, muy tollo. Amigos, amigas, última jornada de esta semana. Número 2 del mes de suyo. Sol, calor. Y moitas festas por diante. Pero antes de las festas, de falar de las actividades de la vindeira fin de semana, vamos con los consejos publicitarios y con mucha música en esta mañana de Tibuna Onda en Sí Radio Ourense a Porta de Galicia.
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0: Adiós, Beach Boys, qué tiempos tan felices. Esas canciones míticas de verano, en este mes de suyo de 2026, donde el calor está marcando o ritmo, sobre todo muy bueno para las festas, festas de comisiones. Y un saludo muy especial para toda aquella gente que vota todo año, pues trabajando duro para que las festas de su pueblo vayan para adelante. Hay orquestas y orquestas, y hay grupos y grupos.
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0: Y un que tiene muchísima aceptación en la provincia de Ourense, hasta tiene un nutrido grupo de fans. El grupo Cinema, escogido por DJ Tibu para esta semana. Esto queda es con Grupo Cinema, en compañía de Grupo Manía, a combinación perfecta. En Tibu, una onda así, Radio Ourense, a Porta de Galicia.

Tiempo para seguir en vivo, en directo, en Tibuna Onda, sí, Radio Ourense, Porto de Galicia. Tiempo para relaxar, baixar un poquito las pulsaciones. Escoitábamos a Chayán, que estará en día 31 de xullo en Vigo, en Castelos, actuando con una de las actuaciones estelares de los grandes conciertos de Vigo de este año. Y vamos a continuar con mítico Antonio Flores, un tema que no verá do ano 1995, Calou Fondo, Calou Fondo, nos corazones de moita xente.

Y después de esa hora, dentro de unos 10 minutos más o menos, felicitamos a los cumpleaños que tenemos aquí en las redes sociales. Yeah. Odito Tiburón Ondas y Radio Ourense, a Porta de Galicia. Yeah.

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0: nesta segunda hora con moita máis música.
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0: Aquí, quien manda eres ti, ti, también ti. A veces nos ponemos de puntillas. A veces saltamos. Sentimos temblar. A música a nuestros pies. E nos imos cun hiperclásico que nos fixo bailar na súa época con Martica. Continuaremos, claro que sí, con La Conga. Que personajes, Dani Ramírez, Luke Ram. A orquesta que está escollida para esta semana, el Grupo Cinema. E algunha sorpresa máis, non olvides. Tamén se escoitaremos a Juan Luis Guerra, que está de concerto en Sanxenxo este domingo, día 12 de xullo. Odito, amigos, amigas, moita música por diante nestes 20 minutos de música sin interrupción. 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
1: Este tema va dedicado para todos los que alguna vez sufrimos el corazón roto. Y dice...

E seguimos en vivo, en directo, en Tibuna Onda, así Radio Orense, Aporte de Galicia. Parece que xa temos unha canción que apunta a ser o tema do verao. Non será o tema do ano, pero no verao está xa empezando a sonar con moitísima forza en todas as festas. Amigos, amigas, quedáis con la graciosa versión de Mano Pérez de Remixers en un día muy especial. Víspera de Desde Suyo. Son a selección española. Subimos las batidas, las BPMs, el ritmo y escoitamos.

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2: O mundo da bachata está máis de moda que nunca, e máxime cando falamos nesta época do ano. A continuación quedamos con ese pendejo de Manuel Turizo en compañía de Clavaíto. Claro que sí, en Sí Radio Ourense, a porta de Galicia.

0: Esa pasa un poco más de 5 minutos de las 12 del mediodía. Seguimos en Tribuna Onda y Radio Ourense a Porta de Galicia. Seguimos avanzando por este mes de suyo, rematando a semana, unha semana na cal mañán temos unha xornada onde vieitos, benitos, benitas, está toda esta xente de santividade. Vaya palabra que me acaba de salir, santividade. Bueno, que o Santoro dice que están de parabéns. E por certo, xe que se nos olvidaba, se nos esquecía antes, o xe tamén para un aviso especial, un saludo especial para Cristóbal, San Cristóbal. Bueno, fuera de estas puntualizaciones, fuera de estos detalles que estamos diciendo en antena, sigue el tiempo muy cálido, muy soleado, fin de semana en principio bastante estable, ainda que en la zona oriental, repetimos, se ha empezado a notar ese ambiente tormentoso que puede ser tormenta, precipitación en algún punto de nuestra geografía, sobre todo en la zona oriental. Jornada ideal para ver o partido de fútbol de España-Bélxica nesa revancha 40 anos despois. Non nos podemos confiar, xa estamos aquí. E agora que gañe o mellor, que vai ser a selección española, claro que sí. Feita esta pequena introducción, amigos, amigas, ímonos con Eco das Redes, con moita información cultural para esta vindeira fin de semana en Tribuna Onda y Radio Ourense, a Porta de Galicia.
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0: 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E continuamos en Tibuna Onda, Sí, Radio, Ourense, a Porta de Galicia. 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
0: 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Sabemos que estás en Carballo, que estás muy liado, y la verdad era complicado, pero al final conseguimos para hacerte una entrevista. Antes de nada, ¿qué tal está el tiempo por ahí? Mucho calor, ¿no?
2: Sí, también.
0: Bueno, Sergio García, supongo que es súper aficionado a fotografía y una persona que tiene en mente una idea que nace fai más de 2 años y que poco a poco va siendo como una bola de nieve y va creciendo poco a poco. 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

Hola, ¿qué tal? Bienvenidos a la radio, bienvenidos a la radio musical. Estos y muchos más serán los éxitos que pasarán de aquí para adelante. ¿Te quedas? Él es José de Rico, es uno de los pesos pesados de la música latina urbana en España. Ella, Lucía Gil, y se unen en esta canción para darnos una frescura diferente. Esto se llama Bésame.

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1: El referente de estos chicos era Elvis Presley, Amancio Jiménez, Roberto Gil e Isidro Arenas, más bien conocidos en el Madrid del 93, los chicos de Stenesis. Este era uno de sus grandes éxitos. Este es su tonto en

0: se inició como DJ en discotecas durante la década de los 80 y 90, antes de fundar su Jump Production y lanzar su primer álbum en el año 2002. Momento para bailar con David Guetta y su Don't Leave Me Alone. No me dejes solo.
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A pesar de su corta edad, ya sabe lo que es la clave de la vida. Es hermana de Russell y es pareja del solista asturiano Melendi. Es dama, es la clave.

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0: Agitados.
1: Bueno, escuchar a Robert Williams, Gary Moore, el irlandés afincado en Reino Unido y que nos dejó paralizados de amor con este gran éxito. Este, Still Got the Blues.

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1: Debutó en el 2013 con su ya éxito Come and Get, que fue número uno en la lista Billboard. Es Selena Gomez con su God for You junto a Asap Rocky.

Hola, ya estamos aquí de vuelta, sí, en la mejor radio y cómo no, con la fórmula del ayer y del hoy. Los éxitos que tú esperas, con quien te acompaña si tú quieres, tu amigo Santiago Aguado. Momento idóneo para el turno en Presentaos para la banda de la Oreja de Van Gogh. Este es un título personal y es que te pareces tanto a mí.

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1: Y es que cuando pienso que, según qué cosas, así actúo, es lo que debió pensar la hermana de Michael Jackson, Janet Jackson, a la hora de escribir esta canción. Cuando pienso que, When I Think of You, éxito del año 1986. Esto es para tus oídos, desde el recuerdo, en tu radio estación favorita.

0: Ellos son una banda cubana de pro. Orisas junto a Melendi nos traen una historia de confección. Es el sastre de tu amor.
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turno para la guapísima alemana Gigi Hahn, que saca su lado más salvaje en este pedazo tema que ha conquistado las listas de varios países europeos. Es Girls in Love. ¡Ey! Son las chicas del amor.

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1: Hey, ¿qué tal, amigos? Les habla Maluma. Nada, de verdad que muchas gracias a todos ustedes. Les mando muchos besos.

Esta es una canción que trata sobre las personas que son emocionalmente frágiles, reservadas y a las que les cuesta mucho relacionarse con otra gente. Son los Five Seconds of Summer. Este es su Jack Black Heart.

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1: La banda más representativa y exitosa en términos comerciales. Se fundaron en la ciudad con su mismo nombre y este es uno de sus muchos éxitos a lo largo de sus 40 años de carrera musical. 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Difícil decir lo que siento. Chica.

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esto nos anuncia una nueva hora juntos, la que vamos a pasar si tú quieres, como siempre, con todos los grandes éxitos del ayer y del hoy. ¿Qué? ¿Te quedas? 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

Humanas y Humanos ha sido y es la propuesta de que dicha canción tenga el reto de dar la vuelta al mundo en 24 horas. Desde su ciudad natal, Madrid, nos llegan de

más éxitos del recuerdo en tu radioestación favorita. Es una balada designada como la mejor canción de rock de la década de los 80, con la banda Bon Jovi liderada por el vocalista John Bon Jovi. Este es Living on the Prayer. Es vivir rezando. Es vivir

Esta es la prueba eficiente de que el pasado musical suena en un futuro reversionado con un clásico de los Son by Four. Son Luis Fonsi y Rauw Alejandro. Vacío. Perdón.

este sirope de Alejandro Sanz tiene extracto de contratiempo, armonía de un cardumen de detalles que no hacemos. 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

Por un momento lo vemos todo en blanco y negro, todo para convertirnos en el estandarte del día a día, pero no con cualquiera, sino con la banda mítica de Carlos Goñi, son Revolver, desde Valencia y en blanco y negro.

Retrocedemos en el tiempo. Es hora de escuchar una canción del pasado. El dúo a lo largo de su historia alcanzaba aproximadamente más de 40 sencillos, de los cuales 11 han alcanzado el Hot 100 del Billboard. Muchos son los discos de oro y platino. Como dúo han vendido más de 100 millones de discos. Como un suministro de aire llegan los Air Supply. Making Love But Nothing Is Sure. Haciendo el amor de la nada.

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Ella es la mejor, Pladur, la banda de Pontevedra con ese punk fresco. Para rematar este bloque de punk irreverente, vamos con Leopardas, Marciana Tropical.

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grupo francés. O francés, decía, Iván Serrano lidera una banda en Londres que se ha llevado varios discos, o último titulado Gasolina. Chámanse The Dustaphonies, e deste disco escoitamos Come Dance, Les Fils de Fellini.

E continuamos con o cantante, escritor e actor catalán Albert Pla, que en principio do ano 2026 nos regalaba esta fervosa canción titulada La Mortadela.

corta. Ahí va el mortadela, susurra una rima. Aún sin melodía, su vida peligraba con su guitarra muy bien enfundada. No ve mortadela.

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Seguimos conectando fíos, conectando cables. Nos atopamos con una unión entre Ser Museo y una canción de Neil Young, una canción por todos conocidos y que no dudó en ningún momento en Ser Museo en hacer un bonito vídeo y enseñarnos o Keep It Rocking in the Free World.

Bueno, en primer lugar, muy buenas tardes, madrugadas, noches o mediodías. Depende desde donde nos estés sintonizando. Un saludo de quien os locuta, Alex F. Y estaré con vosotros durante 120 minutos con el mejor Remember the Music, años 90. Esta es la noche del Remember, la noche mágica, donde intentaré llevarte a tu pasado y que tus sentidos más oscuros y más escondidos salgan, se te ponga la piel de gallina y viajes conmigo al Remember, años 90. Enseguida comenzamos. Bienvenidos y muy buenas.

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0: Los sueños se prohibieron y la magia desapareció. Pero un lugar permaneció luminoso y allí se dieron cita para recuperar el destino. Hombres de luz, criaturas de otros mundos, seres celestiales y mujeres de fuego. Guerreros y amazonas de cuerpos perfectos, manos de oro que convierten en ritmo todo lo que tocan. Juntos hicieron brotar rayos de la oscuridad con tal fuerza que la luz se desbordó, inundando de nuevo el universo. Ya nada era imposible. Y en ese instante, los sueños volvieron a nacer. 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Pero estaba equivocado.
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2: Muy buenas a todos, ya están aquí los especiales Conexión Dance fin de semana. Sin más dilación, ¡comenzamos!

Así de cañeros comenzamos, decía. Claro que sí. Esto que escuchas, Holloway, con su White Love, remezclas del 2009. Wow, vaya marcha. Primero, un saludo de quien nos locuta de nuevo, Alex Ed. Recuerda, ¿dónde nos puedes sintonizar? www.conexiones.com. Ahí entras, tenemos nuestros caretos, nuestros cuerpos. A través de ahí te puedes poner en contacto también con nosotros, con Facebook, con Twenty, con el IRC y conexiondance@hotmail.com. Somos música, somos web, somos radio. Y este viernes 4 de junio reventaremos la sala Capitol. Saludos a toda la gente de la sala Conexión Dance del IRC Hispano. Al que pone, a Alex Ed, a Damita, El Naran, Guayaba, Inés 49, J. Méndez, X-Mai, Puto Amo, Chisco, Ermaquea, Jarotinha, Leo Mais en 30X, Griller, Sambo, Way, Winestatsi, Sandokam. Esto es Remember Deluxe. Yo soy Alex Ed. Muy buenas.

Y esto que escuchamos, temita, temita, es la revisión del Fireless de Insomnia a cargo de René Amers y Peter. Escúchalo, escucha cómo viene. Muy buena, si te acabas de incorporar, yo soy Alex, ¿eh? Y esto que escucha, Remember Deluxe.

Pues un saludo para la Carly, que se acaba de incorporar con nosotros a la sala Conexión Dance del IRC Hispano. Un besito, Carly. Y para ti, que estás al otro lado escuchando este temita de Insomnia, Fightless.

bueno, pues vamos con todo un clásico. Estamos hablando de él, del Ecuador, pero ahora mismo estamos en Galicia, Rías Baixas. Y el viernes 4 de junio, nuestra fiesta presentación Conexión Dance, Sala Capitol, 22 horas para toda Galicia.

Bueno, y esto que escuchas es el mítico Knock Knock Knocking de los Double Vision. Todo un temazo solo para ti, que estás al otro lado. Un saludo a todos los amigos del 20, a todos los amigos del Facebook. Enseguida comenzaremos las peticiones.

Bueno, pues te recuerdo que el próximo jueves tendremos, como todos los jueves, la Asin Session. Este jueves lo tocará a Gabri DJ. Lo conocí el otro día en el Factory Festival. Y también hizo una mini entrevista aquí con DJ Vie. Pues lo tendremos por aquí presentándonos su sesión. Y qué decir, que Gabri ha sido seleccionado para que el día 18 de junio va a estar pinchando en Madrid en el concurso de DJs de Tremenda Shop, llevado por Wally López. ¿O no? Por cierto, Gabri, las gafas te van al pelo. Al poquito que tienes.

Pues este temazo contundente se lo dedico de mi parte para Gabri. 666 Paradox. Mucha suerte, Gabri. El jueves te tendremos por aquí.

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Bueno, pues ese temazo que suena por aquí era una dedicatoria. Nos la dedicaba Junior para toda la sala Conexión Dance del IRC Hispano. Por Junior, la dedicatoria queda hecha para esa gente de Al Que Pone, Alex F, Damita, El Naran, Guayaba, Inés 49, J. Méndez, Puto Amo, Chisco, Air Maquea, Invicto, Jarotiña, Junior, Carliña, Leo Mais, Entra en TX, Reller, Way, Winestatsi, Sandokan. Pues de parte de Junior, para todos vosotros, chicos, que lo disfrutéis. Y gracias por estar al otro lado.

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2: Hay

Bueno, pues después de este pequeñito lapsus, ya que estoy al 20, estoy al Facebook, al IRC en la medida de lo que puedo. Un saludo para todos, chicos. Por cierto, este temita se lo quiero dedicar a Inca. Muchas gracias por estar ahí. Si te acabas de incorporar, lo que escuchas es Remember Deluxe y yo soy Alex F. Un besito muy grande. Inca Fernández.

Bueno, pues este temita que escuchas, DJ Silvan, Guitar Spell, mítico también. Recuerda, esto es Remember Deluxe. Yo soy Alex F.

Bueno, pues escuchamos otro temazo. Dupla Visión, All Right. Recordarte que el jueves, aquí en Remember Deluxe, con Alex Ed, es día de Insession. Donde tendremos la Insession de Gabri DJ, que ha sido seleccionado para participar en el concurso de DJs organizado por Wally López en Madrid, 18 de junio. Lo tendremos aquí presentándonos un poquito su sesión y comentándonos por qué ha sido seleccionado. Supongo que es porque eres bueno, Gabri. Que conste que tengo una foto en el 20 con Gabri y otra con Eva. La de Gran Hermano de la edición pasada, aunque solo estuvo una semanita. Pero bueno, como eso vende, pues tenemos una foto allí, Eva con las gafas de Gabri. Por cierto, que Gabri, te quedan mejor a ti las gafas que a ella, ¿eh? Pues eso, que el jueves espero que estés por aquí con nosotros. Y un día te tienes que venir a los estudios centrales, hombre.

Tremendo temazo también, ¿verdad? ¡Vámonos! ¡Qué bonito! Con este tema se me ponen los pezones erectos. Porque tengo el ventilador aquí al lado, que en el estudio hace mucho frío. Mucho calor, perdón. ¿En qué estaré pensando? ¿En lo calentito que estoy? ¿En la fiesta del 4 de junio? ¿Que vamos a estar todos allí? Decidme, gente del IRC, ¿en qué estoy pensando? Si lo adivináis, os doy un gachifante. Que por cierto, tendríais que haber visto a Sisco el otro día en Touro, donde fuimos y también hemos promocionado un poquito la fiesta. Sisco saltando como un loco. Y me hacía gracia porque Sisco saltaba y me miraba. Saltaba y me miraba. Saltaba y me miraba. Y yo lo miraba. Y nos mirábamos. Sisco, tío. Espero que el viernes no me mires mucho. Porque no puedo ponerme tan nervioso, tío. Por cierto, y un saludito para DJ Moncho. Si estás escuchando, ya que lo pasamos en grande con DJ Moncho desde Barcelona. Montó un buen show, tanto en el Factory Festival en Vimianzo, como en la discoteca Touro en Barranco. La discoteca Barranco en Touro, perdón. Es que me lío, porque en Barranco, como todo el mundo, cae bien. Bueno, pues lo dicho, os dejo disfrutar de este temita.

Bueno, pues veo que nadie acierta porque estoy así. Será porque tengo a DJB y a Roy DJ por aquí pululando por el estudio. Un DJB que junto conmigo le harán esa entrevista el jueves a Gabri DJ. Ahora, quédate con esto.

0: Recuerden Lista Charts todos los viernes desde las 9 de la noche y hasta la 1 de la mañana. 4 horas con los 33 éxitos que marcan estilo aquí en Conexión Dance. Y este es el actual número 1 de esta semana. Ella es Gogo, cantante, productora, DJ, dancing, actriz. Es decir, la mujer de mi vida. Y aparte, seguro que tiene dinero. Y está muy bien, la verdad, es muy guapa. Si queréis saber más sobre ella, os vais a nuestra web a www.conexiondance.com. Y allí tenemos un reportaje sobre ella. Pero os dejo que lo escuchéis.
1: Asdez en Portugal.

Bueno, pues aquí nos quedábamos con ella. Contundente, ¿verdad? Estos ritmos muy contundentes. Muy, muy, muy contundentes. Muy contundentes. Y ahora nos quedamos con otro mítico. Sensitive World con su Get It Up. Vámonos.

Bueno, pues con este temita vamos a darle las muy buenas. Que se nos va Inca Fernández. Muy buenas noches, tardes, días o madrugadas. Depende desde dónde nos escuches. Un besito y que sueñes con angelitos en pelotillas.

0: Pues ahí estamos con Asunción, que es la cabra, que tendrá la po de la cabra. Toma, toma, toma, cabra. Y hay también muchos cabrones por ahí, ¿verdad? La cabra, Roy, ven aquí, Roy. Bueno, cabra y cabrito, ¿cómo es? Roy siempre nos instruye un poquito. Roy, muy buenas, tío.
1: Buenas noches. Lo de cabrón sería correcto, pero suena chungo, tío.
0: Es correcto. Suena chungo, pero es correcto.
1: Sí, pero bueno, se podría decir de otra forma un poquito más...
0: ¿Más qué? A ver, cuéntame, ¿más qué?
1: Más suavecita, tío. El macho cabrío, yo qué sé, el macho de la cabra, porque... Vamos a ver.
0: Vamos a ver.
1: ¿La hembra del pollo cuál es?
0: La gallina.
1: No, dije del pollo, no del gallo.
0: Eso sí que queda mal decirlo en la antena.
1: Entonces...
0: Pero por eso he dicho la gallina, es que eso es peor.
1: Bueno, no hay que equivocarse.
0: Eso, bueno. Eso es peor, tío, no me fastidies.
1: Dale, caña del Ribeiro.
0: ¡Asunción!

Bueno, pues aquí teníamos ese temazo de la cabra. Y ahora quédate con esto. Vuela. Déjate llevar por tus sentidos. Que todas tus pasiones salgan. Viaja con nosotros hasta el día 4 de junio, donde tendremos nuestra fiesta presentación para toda Galicia de Conexión en Radio. Espero que estés allí, porque contamos con todos vosotros. Ahora disfruta de este temazo, Fly on the Wings of Love, versión de XTM, voces de Anya. ¡Disfrútalo!

Bueno, qué temazo, ¿verdad? Pues ahora nos quedamos con otro temazo. Espero que con todas estas canciones que estás escuchando consiga sacar lo más profundo de ti en lo que se refiere a música. Remember, esto que escuchas, Promised Land, de la mítica agrupación Fractal. Con ellos te dejo. Todavía nos quedan 45 minutos de muy buen Remember, o eso espero. Muy buenas, si te acabas de incorporar.

0: Bueno, pues aquí estamos. Esto que escuchas es Remember Deluxe, por si te acabas de incorporar. ¿Y quién lo cuta? Alex F. Por cierto, que ahora mismo Roy y yo estamos en gallumbos, pero no pasa nada. Nos estamos intercambiando los pantalones y hemos bajado la persiana por si hay alguna chica o chico que se emociona y nos timbra la puerta. Sí, sí, estamos intercambiando pantalones. La verdad que estamos... Te quedan bien, ¿no, Roy?
1: Hombre, yo creo que me quedan un poquito apretados, ¿eh?
0: Eso es porque tienes los pus de más grandes que yo. ¡Ostris, Roy! Vi, ¿estás viendo a Roy? Mira cómo le quedan los pantalones, tío. Hasta está guapo y todo.
1: Un poquito blanco, pero bueno.
0: Te favorecen, tío. Estás un poquito blanco, sí. Bueno, pues que estamos probando pantalones para tema de crucero. Que nos vamos de vacaciones, la mayoría de los Connection Dance. Deseando que llegue. Pero antes, la fiesta del 4 de junio. Vamos a reventar Sala Capitol con muchos de nuestros amigos. Gabri DJ, espero que sea uno de ellos. DJ Gabri, perdón. Gabri DJ, DJ Gabri. Te he bautizado de nuevo artísticamente, Gabri. Bueno, pues espero que estés allí con nosotros. Y tenemos una mini presentación. Disfruta esto.

0: Bueno, pues ahí estaba ese temita, ese temita. Ahí teníamos ese temita. Y ahora quédate con esto.
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Bueno, pues esto que escuchas aquí en Remember Deluxe, conmigo, con Alex F, lleva por título Pasión. Pasión, toda la que le pongo yo que en cada programa, o eso intentamos. Pasión la que le ponemos aquí en Conexión Dance, para hacer que tus sentidos salgan a flor de piel. ¡Viva la pasión!

Bueno, pues la pasión se va acabando. Pero de la pasión, vamos a la música que nos gusta, en este caso, Alexia, de Music I Like.

Pues la música que te gusta es esta. En la música que te gusta aquí en Conexión Dance. En Remember the Lux. El mejor Remember the Music, años 90. Se lo dedico a Jarotiña. Para ti. Que es una de nuestras gogos en la sala Conexión Dance del IRC Hispano.

0: ¡Vámonos! Esto que escuchas, United, Fiesta Loca. Como Fiesta Loca, ¿verdad, Roy, DJ? La que nos vamos a pegar el viernes 4 de junio.
1: Bueno, y el viernes va a ser tremendo, pero lo mejor viene el lunes.
0: Lo mejor viene el lunes, que estás contento ya, tío, porque hoy empiezas tus vacaciones, ¿verdad?
1: Hombre, estoy que no quepo en mí de gozo.
0: Ya te veo, eso es porque has engordado últimamente, hombre.
1: También.
2: ¿Cómo se llama la tía?
0: Bueno, de JB.
2: Ah, sí, bueno, ah, estamos en antena. Ah,
0: estamos en antena.
2: ¿Por qué tienes
0: sí.
2: una peca negra de chapapote?
0: Porque soy el chaval de la peca.
2: Bueno, sí, buenas noches, yo soy de JB. La posible invitada sorpresa a la fiesta se llama Marta, ¿qué?
0: Eva Freire.
2: Ah, gracias.
0: Es que en la fiesta del 4 de junio a lo mejor tenemos una invitada sorpresa, que ya hemos dicho bueno, el nombre, con lo que claro, ya es sorpresa.
1: Efectivamente. De sorpresa ya tiene poco.
0: De sorpresa tiene poco. Pues bueno, pues esto que viene ahora, un poco más contundente.
2: Pero
0: también tocando la
2: Bowlings. Ahora que ya sé y he desvelado la sorpresa de Eva Freire, ¿de qué Gran Hermano era esta edición?
0: Del año pasado.
2: O sea, de Gran Hermano...
0: No sé, el año pasado.
2: Del Gran Hermano, año pasado, vale.
1: 10.
0: Lo miras, no sé en qué edición están.
1: 10 o 11, búscalo en el Google, búscalo en la Wikipedia.
0: No, olvídate, Gran Hermano de... no sé, del año pasado. Es el Gran Hermano 10, creo. Búscalo por ahí, tío, no lo sé. ¿Qué?
1: Que lo busques en Google.
0: ¿En Google?
1: San Google.
0: Lo que lo busque en San Google. Bueno, Roy, ¿qué opinas de la foto que tiene Alex F. con Manu López y Jarotiña?
1: Hay un fantasma por ahí por el medio.
0: ¿Qué te parece? Es que quedó cuadrada, ¿eh? La foto del Factory Festival este sábado en Vimianzo.
1: No, la verdad es que ahí saliste tal y como eres en persona.
0: Sí, ¿verdad? Un fantasma.
1: Un fantasma.
0: Vete a rascarla, ¿sí? A rascarla. Bueno, vamos a quedarnos con esto, Roy. ¿Qué estamos escuchando?
1: Pues estamos escuchando Pulse Driver 4.
0: Con su Kiss That Show.

Bueno, pues después de este temita contundente, nos vamos a algo más tranquilito. Por cierto, que este tema se lo quiero dedicar a nuestro amigo Noli. Noli, un abrazo para ti. Que ya queda poquito para el día 4 de junio. Espero que estés ahí con todos nosotros, Noli. 20 Fingers, Lick It. Noli, disfrútalo, va para ti.

Wow, pues vaya fiestita, vaya marcha que llevamos aquí en Collection en Remember Deluxe. Y este temita tiene dedicatoria. Primero dar las muy buenas a Andrea y a Pili, que están ahí al otro lado. Nuevas oyentes, oyentes fieles desde hace ya 3 semanitas. Oyentes de Conexión Dance Radio. Este tema, el amor es un escudo, love is a shield, o una barrera. Me dice que te diga Pili que te quiere mucho y que gracias por estar a su lado. Qué bonito. Por cierto, Pili, anímate, anímate, que te pongo un temita contundente. Muévese, cucú, como tú sabes. Un besito para las dos, para Andrea y para Pili.

0: Bueno, pues ahí estaba.
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4: Bueno, ya era hora, ¿no?
0: Bueno, pues, ¿qué te decía? Que ahí estaban los caballeros con la Office Shell que iba dedicado de Andrea para Pili. Que la quería mucho y que gracias por estar ahí, Pili. Ya no sé si serán lesbianas estas dos, puede ser. Juns, que nos lo digan. Pero bueno, si es así, que disfruten. Y que me metan en el medio, coño. Y ahora te quedas con otro pelotazo. Captain Hollywood, More and More. More and More es lo que les gustaría a Andrea y a Pili, ¿verdad? Un besito para ellas.

Bueno, pues con esto nos vamos despidiendo. Pero no sin antes y ponerte una de las últimas cuñas y un mini montaje que he hecho. Espero que os guste. Roy DJ, así también. Escúchalo.

0: Tengo una historia que contar. Dice la leyenda que sucedió una noche. La tierra se volvió oscura. Los sueños se prohibieron. Y la magia desapareció. Pero un lugar permaneció luminoso. Y allí se dieron cita para recuperar el destino. Hombres de luz, criaturas de otros mundos, seres celestiales y mujeres de fuego, guerreros y amazonas de cuerpos perfectos, manos de oro que convierten en ritmo todo lo que tocan. Juntos hicieron brotar rayos de la oscuridad con tal fuerza que la luz se desbordó, inundando de nuevo el universo. Ya nada era imposible. Y en ese instante, los sueños volvieron a nacer. Pensé que era un mito. Pero estaba equivocado.
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2: Muy buenas a todos, ya están aquí los especiales Conexión Dance fin de semana. Sin más dilación, ¡comenzamos!

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